0: do.
1: Bridget Mendler, no lo puedo creer, no lo puedo creer.
2: Sí, es Bridget. Todos vosotros la conocéis muy bien. Y ella también os conoce a vosotros por el portal de Yumix. Así que ha querido veros así, personalmente.
3: I'm so excited to be here. I saw you guys on Yumix, but to actually be here is incredible.
4: Hola, ¿qué tal? Entre estrellas nos saludamos. ¿Te acuerdas de mí, no?
3: Violeta, what happened to your hair?
4: No. Luzmila.
5: Ay, sí, yo soy Violeta, hola.
3: Oh.
5: Ay, ¿no nos puedes cantar un poquitito? ¿Una canción? Yo amo tus canciones, por favor. Soy...
3: Okay. I wasn't expecting this, but I guess I could sing a song. I'd like to sing Hurricane. So, if you guys want to join in with me on the chorus, sí, please do.
6: Que no se lo esperaba, que no tenía nada preparado, pero que le encantaría cantarles una canción que cree que la deben conocer, que es Hurricane.
7: Yeah. Yo la tengo.
6: Bueno, dale play. Yeah. Y que los invita a que se unan en los coros.
7: Yeah.

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